gritamos para que se caiga sobre los rompecabezas del dolor de nuestro cuerpo. Miramos como sin palabras él se cae en las aguas de la injusticia llena de nombres. Correr a todas partes al mismo tiempo para creernos dioses.

Dios en todas partes, en cada rincón, en cada uno de los lugares donde dejamos ni siquiera un pequeño saludo de nosotros. Un bostezo, una sonrisa, una flor de invierno, una crisis de histeria, otra vez pocas botellas, amargura en un paquete de vino, o amor.

0: Gracias.
1: Aprender bien, pues.
0: Quiero aprender bien.
1: Ah, eso está bueno, que aprenda, hombre. Entonces, Leo, le voy a regalar esto, ¿ve?
0: Gracias. Vamos a cuidar.
1: Para que usted aprenda y si sucede por las tardes, las noches, la hora que esté descansando, usted está tocando. Este dedo.
0: Aquí.
1: Mira, primero de